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0: Volvemos en instantes.
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A manejar con mucho cuidado, por favor. 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
1: Buenos días a todos. Bienvenidos a Radio y Televisión Norselva. Arrancamos un nuevo día. Saludos para todos mis amigos del campo que ya están en la chacra, dejándolo todo.
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1: 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Obviamente a mis amigos transportistas que siempre están en la sintonía de Radio y Televisión Norselva, recorriendo las calles de nuestra ciudad, la provincia y la región San Martín. A manejar con mucho cuidado, por favor. 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

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Arrancamos un nuevo día. Saludos para todos mis amigos del campo que ya están en la chacra, dejándolo todo. 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A manejar con mucho cuidado, por favor. 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

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Saludos para todos mis amigos del campo que ya están en la chacra, dejándolo todo. 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Obviamente a mis amigos transportistas que siempre están en la sintonía de Radio y Televisión Norselva, recorriendo las calles de nuestra ciudad, la provincia y la región San Martín. A manejar con mucho cuidado, por favor. 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

0: comenzamos la mañana. Muy buenos días, buenos días, buenos días. 9:03, 9:03 en todo el Perú. ¿Qué tal? Buenos días, damas y caballeros, señoras, señores, chicas y muchachos de toda la región San Martín y de mi querido, por supuesto, Rioja. ¿Cómo estamos? Buenos días. ¿Todo bien? ¿Todo tranquilo? ¿Listo? ¿Preparado? ¿Cómo va la chamba? ¿Cómo va el negocio? ¿Sale o no sale la ventas? ¿Cómo vamos? ¿Avanzamos en el trabajo? ¿Sí o no? Claro, saludos muy especial para la gente maravillosa que está ya en, como siempre, en cada mañana, en sintonía de los 98.7 de tu radio, Norselva, la señal que une. Buenos días a las chicas en las oficinas, de repente las mamis también en la casita, a esa hora de repente acompañándose con la radio, mientras vas haciendo los quehaceres en la casa, claro que sí. A los amigos, a la gente que está acompañando con la radio ahí en las construcciones, ¿ah? Construcciones, sí. En los talleres, en las... Al centro de abastos también, por supuesto que sí. Muchísimas gracias por estar en sintonía siempre de radio y televisión. Norselva, la señal que une. Muy buenos días, mi nombre es Jim Cleaver. Me quedo contigo, como siempre, hasta la 1:00 p.m, como ya es de costumbre. Con información deportiva, farándula, política y mucho más en esta mañana. Hoy, martes 4 de agosto de este año 2026. Good morning nuevamente. Así que súbele el volumen. Buenos días, buenos días.
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Bueno, ya está anunciado también que en unos días, me imagino que en el transcurso de estos días, estará saliendo las Fuerzas Armadas a las calles y estarán, según dicen por ahí, en la capital, que estarán subiéndose a los buses. Así que ya saben, ¿ah? Si ven los militares por la calle, no es porque estamos en guerra, no.

9:13, 9:13 en todo el Perú. Saludos para la gente maravillosa que está en los centros de abastos, en los mercados. La gente que viene desayunando, gustando ese desayunito por ahí, ¿no? Juguito, un caldito, ay, ay, ay. Un caldito, un levantamuertos a esta hora de la mañana, imagínense, uy, uy, uy. Para estar, como dicen por ahí unos amigos, para estar potente, potente. Claro, como tiene que ser. Así que ya saben, Keiko Fujimori ha anunciado que las Fuerzas Armadas van a estar en las calles resguardando, apoyando a la Policía Nacional del Perú. Así que, si ven los militares por la calle, señora, no se vaya a asustar, no, no. No es que están levantando a los jóvenes para que le hagan servicio militar obligatorio, no, no, no. De repente la gente se asusta, ¿no? Va a decir, no, hijito, hijito, no salgas a la calle. Están levantando a los chicos, están llevándole la fuerza a hacer servicio militar. No, no, señora, no se asusten. Ellos están resguardando. Así que ya sabe, ya sabe. Muy bien, ahí está. Así estamos iniciando. A ver, vamos con información. Un poquito de información actual. Vamos a actualizarnos. Atención, damas y caballeros. Información actual. Hoy día también, hoy día a tempranas horas de la mañana también hubo otro sismo, pero en la región Ucayali. Ajá, ¿verdad? Hoy la tierra, hoy cada mañana que nos levantamos, vemos noticias que ha habido sismo en tal lugar, otro sismo por aquí, otro sismo por allá. Hace unos días, ayer, ¿no? Dimos a conocer que el día sábado, nuevamente hubo otro sismo en Venezuela de 4.5. La gente, hay videos, hay imágenes por las redes sociales donde la gente sale ya, sin temor. Ya no lo piensa dos veces, ¿no? Ya sale del edificio asustado, pero aquí no. Imagínense lo que he vivido en Venezuela y ahora un temblorcito. La gente ha quedado ya un poco psicoseada y salen ya desesperados del lugar donde están, ya sea un edificio, ya sea la casa, ya sea donde estén. Increíble, increíble. A ver, vamos con información. A ver, el sismo ha ocurrido esta mañana en el epicentro, ha sido el suroeste de Pucallpa. Al sur o sureste de Pucallpa ha sido el sismo de esta mañana de 4.0, ¿no? 4.0. Ahí está, en la región Ucayali. Claro que sí. Dice, cabe mencionar que el pasado domingo, o sea, hace dos días, el 2 de agosto, la región Ucayali fue sacudida por un fuerte sismo de 5.7. ¿Ah? 5.7 y esta vez ha sido de 4.0. O sea, ha pasado un día. Dos días, nuevamente hay un sismo en la región Ucayali. Así es. Esa es la información que tenemos. Claro, pues actualizándonos a esta hora de la mañana. 9:16. En breve vamos a venir con los saluditos. Primero vamos a escuchar a la patrona. Disque patrona. A Yajaira Plasencia.

Argentina con 23 minutos, 9:23 minutos en todo el Perú. Hoy día también, oye, saludo para la gente maravillosa, la gente que está cumpliendo años el día de hoy. Ay, ay, ay. Tenemos un saludo de cumpleaños por acá, ¿no? Ya vamos a ver quiénes están cumpliendo años el día de hoy. Me imagino que de tempranas horas de la mañanita ya el esposo, la esposa, la familia, los pequeños han salido diciendo mamita, papito, hermanito, hermanita, tío, tía, abuelito, feliz cumpleaños, le han cantado de tempranas horas de la mañana. Felicidades.

hoy también está cumpliendo años la señora Gladys Villacorta. Sí, sí, sí, Gladys Villacorta está cumpliendo años y le saluda a toda su familia, sus amigos, que le desean un feliz cumpleaños. Gladys Villacorta, no sabemos en qué parte de repente de Rioja está, pero estamos cumpliendo con el saludito. Gladysita Villacorta el día de hoy está pagando una velita más. Claro, y los amigos le dicen, Gladysita, por favor, no te olvides. Si no, no nos vamos de aquí, si no nos dan la torta, sí. Ya sabe, ya sabe.

La Lisita Villacorta hoy día cumpliendo años, entonces felicidades. Oye, me imagino, ¿ah? En la mañanita se ha levantado y muchos también nos hemos levantado. Y como siempre, ¿no? Como cada costumbre, nos levantamos y qué lo que primero hacemos cuando despertamos, abrimos los ojitos, revisamos el celular para ver si hay algún mensaje, ¿sí o no? No, es cierto, ¿eh? Todo se levanta, se despierta. ¡Ay, qué rico es dormir! A ver, voy a revisar si hay algún mensaje. Y ¡pum! Viene a aparecer el mensaje. Hoy es el cumpleaños de tal persona. Gracias a Dios, felizmente existe Facebook, porque si no, nadie se acordaría de nuestro cumpleaños, ¿sí? En serio. ¡Ay, felicidades! Gloria. Te vamos a cantar, dedicarte a la mañanita, las mañanitas. Esta canción dice así.

Cambié la ropa. Nueve de la mañana con 26 minutos. ¡Feliz cumpleaños! Felicidades, felicidades. Gladysita Villacorta. Ya, Gladysita, ya. Ya está creída porque hoy es su cumpleaños. Ya. 9 con 27 minutos. Buenos días, buenos días. Feliz cumpleaños, Gladysita. Todo es parte del show. Comprenda, comprenda.

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Señores, se ha vuelto una controversia el nada más y nada menos la información de este, digamos, el de este diputado que ha sido denunciado por su esposa por agresión. Y que supuestamente también en el Congreso los políticos, los diputados, los senadores y la gente de la política ha salido a dar su versión, ha salido a vamos a hablar un poco de política, un poco, porque si nos metemos a lleno en la política van a venir los defensores a decir, oye, ¿qué estás hablando tú? Sabes lo que sucede, ¿no? Cuando te metes en política, una cosa es hablar, dialogar de política, y otra cosa puede salir a defender también. Es como he dicho la vez pasada, esos políticos que salen así a defender a que no sé su partido. Oye, parecen igualitos esos que dice esos supuestos barristas que salen, no, yo soy de la Alianza, yo soy de la U, yo soy de la Alianza. Hoy se comienzan a meter golpe. Ni más ni menos, hoy igualito. Salen como si el partido político va a decir, no, tú me estás defendiendo, ven. ¿Te han golpeado? Sí, yo te voy a defender, ven. Vamos al hospital, toma, ¿qué quieres? Una curita, ya, toma una curita. ¿Y a qué falta, doctor? Ay, ¿qué le falta? Venda, sí, venda. Como si el partido político le va a pagar su medicina cuando le estropeen. En serio, así están esos algunos, esos que están supuestos políticos por ahí. Claro, hay políticos, hay politiqueros y hay politiquerillos por ahí que se ponen a pelear con la gente, a discutir por redes sociales, imagínense. Ay. Pero hay de todo, pues. Ya, a ver, hablando de información política, a ver, vamos. Oficialismo y oposición en el Congreso coinciden en pedir sanción contra diputado investigado por agresión a la mujer. A ver, dice la información por acá que tenemos. A ver, dice por acá, el senador Jaime Delgado

Muy bien, dice por acá la nota. El senador Jaime Delgado de Ahora Nación aseguró que las cuatro bancadas de la coalición de oposición coinciden, coinciden en condenar los hechos. A su vez, el diputado Arturo Alegría de Fuerza Popular pidió severidad en la aplicación de una sanción. Ajá. Dice que el diputado Julián Pérez de Juntos por el Perú continúa en el ojo de la tormenta, en el ojo de la opinión pública, tras ser denunciado por agresión física y psicológica contra su expareja. Tras salir en libertad el último sábado, luego de vencerse el plazo de la detención en flagrancia, su bancada ha anunciado el inicio de un procedimiento disciplinario en su contra. Asimismo, parlamentarios del oficialismo y del bloque de oposición han coincidido en pedir sanciones contra Pérez Malki. El senador Jaime Delgado, ahora Nación, aseguró que dicho bloque, que agrupa a cuatro bancadas, condena los hechos y que no se pretende justificar nada. Ese es un... Ahí está, la bancada se están pidiendo una sanción drástica contra este diputado que supuestamente ha agredido a su expareja, a su exesposa, físicamente y psicológicamente. Ahí está la información. Veraz, objetiva. Nadie, pues, aquí, pues, ¿no? Más que todo las mujeres que te agredan físicamente y psicológicamente, tampoco, pues, a una dama más que todo. Pero acá vamos a hablar también de, fuera, así saliendo un poco de contexto, yo sé que para no enojarnos un poco, para no rabiarnos, para no molestarnos, usted se ha dado cuenta, caballero, cuando se va a la comisaría. No, en serio, esto es real, lo que voy a decir es real. Usted cuando se va a la comisaría y de repente, no sé, a dejar un documento, a hacer un documento, o de repente por algún motivo, ¿no? Se va de repente a la comisaría, llega a la comisaría y ve a una mujer de repente sentada ahí, el policía a su costado, le mira de pies a cabeza y le ve la cara renegrido, golpeada, o hinchado, o moreteado más que todo, ¿no? Y usted como uno, hay que ser sincero, como persona, entre hay hombres y mujeres, somos pues así, somos chismosos, ¿no? Que se acerca uno, le dice, jefe, ¿qué ha pasado? ¿Por qué? ¿Qué ha pasado con la señora? Ah, brother, su marido le ha pegado, su marido le ha dejado así, y así le ha dejado, es que... ¿Y dónde está ese de como varón, ¿no? O sea, la reacción del varón, ¿no? O sea, enfurece, ¿no? Que ve saber y enterarnos que un hombre, un varón, le ha pegado a su mujer y viéndole a la mujer así todo renegrido la cara. Enfurece, se te sale una sensación de embrutecimiento, de querer golpearle a la persona que le ha golpeado a la señora. Y ahora, ¿y dónde está el marido? Ahí está, mira, ahí está sentado. Y el marido todo feliz, todo tranquilo. Y es un pata alto, Y uno, pues, ¿no? Uno por ser así también, digamos, pues, como está con la rabia, como está con la molestia. Así que te gusta pegar a las mujeres, ¿no? Te gusta pegar a las mujeres y por ahí que se descuide el policía, le mete una patada, ¿no? Mete una patada, así que te gusta pegar a la mujer, a ver, métete con un varón, espera afuera, a ver, ven pues, o sea, uno más, ya pues no, con la rabia, con el enojo, ¿no? Hoy te vienes con...

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Muy bien, bienvenidos a la segunda hora, damas y caballeros. 10 y 14 minutos en todo el Perú. 10 y 14. Las chicas de Corazón Serrano que la están rompiendo con sus grandes éxitos, con sus mix. Claro, por supuesto. El año pasado vi el evento por las redes sociales. Vi el evento donde se presentaron Corazón Serrano en Ecuador. Se presentó un boom total. Hoy la música peruana es muy querida, aunque usted no lo crea. En otros países, en Argentina está que la rompe. Claro que sí. Creo que fue la semana pasada. Así como muchos, ¿no? Agarramos el celular, estamos mirando qué podemos ver, qué hay de novedades, qué se puede hacer. Y por ahí estaba, digamos, mirando, ¿no? Algunos temitas por ahí. Y me sale un videíto referente a la música peruana, donde que cuentan una historia. Eran tres personas comentando referente a la música peruana, diciendo que sí, la música argentina había evolucionado gracias a la música peruana. Ay, ay, ay. ¿Cómo así? Entonces cuando escuché eso me puse a escuchar un poco más para ver a qué se refería, ¿no? O sea, dice que en el año de 1900 y tanto, no recuerdo el año, donde que la música peruana había llegado a nada más y nada menos que Argentina, donde que en Argentina la música cumbia, o sea, la música cumbia que ellos usan por allá, es más o menos la música villera, música así más o menos, digamos, un poquito de ritmo diferente, ¿no? Pero cuando llegó la música peruana, había variado. ¿Y cuál fue la agrupación? Y me entró el bichito de saber, ¿no? ¿Cuál fue la agrupación que entró con ese ritmo e hizo bailar a la gente? Y la gente lo recuerda hasta ahora. La agrupación es una agrupación argentina. Es una agrupación argentina, pero la canción es peruana. O sea, le habían hecho un cover de la canción, así como muchos cantantes, ¿no? Hay, por ejemplo, las baladitas antiguas, las agrupaciones de cumbia, le han sacado a su estilo, ¿no? Por ejemplo, digamos, hay cumbias que tienen muchísimos años atrás, 1980, 70, y ahora lo han actualizado como muchas agrupaciones. Y esta agrupación argentina lo ha sacado a su estilo, pero al ritmo ya aquellos años actualizado para la cumbia argentina ha sido una novedad. ¿Y de qué agrupación estamos hablando? Estamos hablando de la agrupación Caricia. Muchos piensan que esta canción es una, o sea, la canción original es peruana. Es peruana, la letra es de una agrupación peruana. Y en Argentina salió esta canción. Escucha. Este es el grupo Caricia de Argentina. Esto se llama Penas de Amor. Vamos a recordar en estos momentos 1900. Algo por ahí, pero vamos a recordar con el grupo Caricia la canción que rompió y la sigue haciendo, recordando a mucha gente en Argentina que dio el paso al ritmo peruano allá. Boludo, allá en Argentina.

Bueno, y antes de irnos con otra canción, vamos a saludar el saludo de cumpleaños. A ver. Nos llega otro saludo de cumpleaños. Mil disculpas por la demora, es que recién estamos ingresando. Recién estamos revisando el WhatsApp. Disculpen, mil disculpas. Ah, no,

bien, hoy está cumpliendo años el señor, el caballero Eloy Armas Tuanama. Ajá, ahí está. El caballero, el joven, el señor Eloy Armas Tuanama, de parte, el saludo va de parte de su pareja, la Lucy Barturén, así es, ¿no? Lucy Barturén le decía muchas felicidades hoy, 4 de agosto. Por favor, dice, le agradezco a Radio Norcelo, a su canción preferida es Linda María. Ay, ay, ay. Linda María se llama su canción favorita. Uy, uy. Pero me suena algo raro, ¿eh? Porque su nombre de su pareja es Lucy. ¿Y qué tiene que ver Linda María ahí en eso? Cuidado, lo vamos a hacer pelear a la señora Lucy. No, señora Lucy, no, eso es una bromita, ¿no? Ay, ay. Felicidades entonces, caballero. A Eloy Armas Tuanama, felicidades. Que se venga muchos años más de vida. Que imagino que ya de tempranas horas la esposa le ha dicho: mi amor, despierta por favor, hoy es tu cumpleaños, te he hecho tu desayuno preferido. Ay sí, mi amor, a ver, ¿cuál es? He preparado un riquísimo arroz con huevo. Arroz con huevo, pero ¿cómo sabes que es mi comida preferida? Tú sabes, pues, mi amor, yo sé tus gustos. Así que te preparas, en la noche te voy a dar un regalo de sorpresa. En la noche, mi amor, sí, en la noche. Ay, ay, ay, ya sí, madre. Ay, ahí está, felicidades entonces a nuestro gran amigo Eloy. Felicidades, ¿ah? Eloy Armas Tuanama, felicidades. Un abrazo de parte también de todos los chicos que trabajamos aquí, elaboramos en Radio y Televisión Norselva, la señal que une.

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Muy bien, ahí está entonces Armonía 10, pero de Walter Lozada. Mucha gente cuando escucha las canciones de Armonía 10, ¿no? Dice, ay, ay, ay, oye, a veces me he confundido, a veces me ha entrado un poco de, no sé, me he preguntado, ¿no? Pero Armonía 10 está presentándose en tal ciudad, pero también escucho que se está presentando en otro lugar. Qué raro, decía, oye, pero que Armonía 10, ¿qué pasó? ¿Que hay dos, tres Armonía 10 o de repente están haciendo tráfalo, ¿no? Total, resulta que los hermanos han hecho Armonía 10, uno de Walter Lozada y otra Armonía 10 del otro hermano. Y por eso, pues yo estaba un poco confundido, ¿no? Pero ahí están, los chicos de Armonía 10. O sea, cuando ya de repente viene a la ciudad de Rioja, por favor, hay que explicar bien, ¿ya? Armonía, hoy día se presenta a los chicos de Armonía 10. Pero que, disculpe, señor locutor, ¿cuál Armonía 10? ¿De el 1 o el 2? No, no, Armonía 10, pero ¿de quién, pues? Porque soy yo, por lo que sea, hay 2, 3, creo, ¿cuál de ellos? Armonía 10 de Walter Lozada. Ya, ahora sí. Muy bien, entramos en modo sport, en modo deporte, en modo de fútbol. Vamos a ingresar al modo deportes, damas y caballeros. Bueno, son las 10 de la mañana con 44 minutos, 10:44. Vamos a ingresar entonces a noticias deportivas. Vamos primero con la noticia de Neymar. ¿Qué ha pasado con Neymar? Les cuento, les comento en modo de un poco de noticia deportiva. Neymar, ¿saben quién es Neymar, no? El jugador brasileño Neymar. Ah, ¿no se acuerda cuál? El jugador de Brasil, Neymar, sí, el que para cayéndose a cada rato cuando juega, él. El jugador Neymar, ¿qué pasó con el jugador Neymar? Dice que posiblemente se va, es el fin de año, se despide del fútbol. Así es, a ver, vamos, ¿qué dice la noticia deportiva? Noticia calientita, noticia reciente. Neymar desliza la posibilidad de retirarse del fútbol a finales de este año. Dice, la verdad es que no sé qué voy a hacer, dice Neymar. A ver, ¿qué dice la información? Neymar asegura que cumplirá su contrato con Santos y que después de ello no sabe qué hará con su futuro. ¡Sorpresa! Neymar, actual jugador del Santos, aseguró que está contemplado la posibilidad de retirarse del fútbol a fin de año. En una entrevista concedida a su canal de YouTube, luego de llegar a la subasta del Instituto Neymar Jr., el atacante dejó abierta la opción de dejar el fútbol cuando acabe su contrato con el PSG. Y según Neymar, las declaraciones de Neymar dijo, no sé cuánto tiempo, no pienso parar, ni sé cuánto duraré. Tengo contratos con Santos hasta diciembre. Mi intención es cumplirlo, honrar la camiseta de Santos de la mejor manera posible y luego, cuando termine mi contrato, ya pensaré si me quedo en Santos, me voy, dejo de jugar o continúo, indicó el jugador Neymar. Ahí está, información que dio Neymar. No te vayas, Neymar, por favor. ¿A quién vamos a estar reclamando cuando te caes a cada rato en los partidos? Claro, pues. Recuerda que hicieron los memes, ¿no? Los memes con Neymar le han puesto, ¿cómo se llama? Andador, ¿no? Su andador que de bebito le habían puesto a Neymar porque para que no se caiga cuando en los partidos, ¿no? ¿Se acuerdan los memes, no? La gente no cree en nada, le han puesto su andador a Neymar para que no se caiga cuando juega al fútbol. Increíble, increíble. Ahí está noticia deportiva, luego venimos con más partidos, con más fútbol, con más deporte.

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2: 10:51 minutos.

extrañarte yo, por favor. Muy bien, 10 de la mañana con 54 minutos. Vamos a seguir hablando de deportes. Porque no solamente aquí hablamos de fútbol, también hablamos de vóley, por supuesto. Así que señora, dama, las chicas fanáticas del vóley, la selección peruana ha clasificado al Mundial de Sub-17. Estoy hablando de la selección de vóley, así que...

ya tenemos más o menos los equipos que van a participar y Perú está dentro de ellos. De la sub-17 de voley, así que vamos, escuchen muy bien, estos son los equipos y también el picture, o sea, la programación de lo que cuando va a jugar el equipo peruano. Así que escuche muy bien esta información deportiva referente a la selección de voley femenina sub-17 de Perú. Muy bien, atención, dice la nota por acá que nos han enviado, dice, empieza un nuevo sueño del 6 al 16 de agosto, o sea, desde pasado mañana al 16 de agosto, se llevará a cabo en Chile el Mundial de Voley Sub-17, torneo que albergará a las mejores 24 selecciones de los 5 continentes con un solo propósito, alzar el título. El combinado peruano dirigido por Marcelo Bencardino, fue ubicado en el grupo B junto a China, México, Filipinas, Túnez y Venezuela. De acuerdo con el formato del campeonato, los 4 primeros de cada serie clasificarán a los octavos de final, por lo que los chances de la bicolor son altas para ponerse en la siguiente fase del torneo. A ver, atención, el Mundial Sub-17 de Voley se disputará a las 24 selecciones de 5 continentes. Los clasificados al torneo son los siguientes. Atención, ¿cuáles son los equipos clasificados a este Mundial que se disputará en Chile? Escuchen muy bien, estos son los equipos, ¿ah? A ver, en Europa está República Checa, los clasificados, ¿ah? Estamos hablando de los equipos clasificados. República Checa, Turquía, Croacia, España, Polonia e Italia. En Sudamérica, Chile, Perú, Venezuela, Argentina y Brasil. En Asia, ¿cuáles son los equipos? Tailandia, China, Filipinas, Japón, Corea del Sur y China de Taipei. Sí, ¿no? China Taipei. Muy bien, estos son los equipos clasificados para este certamen en Norteamérica y el Caribe, Estados Unidos, México, República Dominicana y Puerto Rico. En África, Egipto, Túnez y Argelia. Ay, ay, ay. Muy bien, a ver, los equipos han sido en 4 grupos de 6 selecciones cada uno, han sido distribuidos en la siguiente manera. ¿Cuáles son en el grupo A? ¿Quiénes están en el grupo A? Escuche muy bien. En el grupo A está Chile, República Checa, Egipto, Tailandia, Turquía y Estados Unidos. En el grupo B, China, México, Perú, Filipinas, Túnez y Venezuela. En el grupo C, Argentina, Brasil, Croacia, España, Japón y Polonia. En el grupo D, Argelia, República Dominicana, Italia, Corea del Sur, Puerto Rico y China, Taipei. Ahí están. Muy bien, también tenemos ya la fotografía de las chicas de la selección peruana de la sub-17 de voley. Ahí está. ¿Quiénes son las chicas? Me están preguntando por acá. Ahora vamos a averiguar quiénes son las elegidas para este campeonato. Muy bien, vamos a ver. Por aquí tenemos los nombres. Ay, ay, ay, muy bien. Susana García, Fernanda Pinto, Tamara Galdos, Valentina Valera. ¿Quién más está por acá? Cielo Quispe, Sofía que. Ay, no logramos distinguir bien porque está. A ver. Pero ahí está, ya tenemos. Más o menos por ahí. Claro, por supuesto que sí. Ahí está, damas y caballeros. Ay, saludos muy especial para Diego. Bueno, Diego, ese Diego. A ver, atención, ¿cuáles son los partidos programados ya el jueves? Escuchen muy bien, el 6 de agosto, o sea, pasado mañana jueves. Atención, a la 1 de la tarde comienzan los partidos de vóley. Del grupo A comienza con Egipto versus Estados Unidos. A la misma hora, 1 de la tarde, Argentina versus Polonia. Estamos hablando del Mundial de Voley Sub-17 2026, por si acaso. A la 1 de la tarde también, México versus Venezuela en el grupo B. A la 1 de la tarde, Puerto Rico versus Corea del Sur del grupo D.
Luego nos pasamos a las 4 de la tarde, Turquía versus Tailandia del grupo A. A las 4 de la tarde también Brasil versus Croacia del grupo C. Y a las 4 de la tarde del jueves, escuche muy bien, Perú versus Túnez del grupo B. Y también a las 4 de la tarde China Taipei versus República Dominicana del grupo D. Y también, por supuesto, a las 7 de la noche Chile versus República Checa. 7 de la noche también Japón versus España del grupo C. En el grupo B va a estar China versus Filipinas, 7 de la noche. Italia versus Argelia del grupo D a las 7 de la noche. Luego vamos a estar dando también más que tenemos del viernes, sábado. Entonces tenemos de todas las fechas de lo que van a ser los partidos, pero vamos a darle conocimiento de poco a poco. ¿Le parece? Muy bien, ahí está. Así que ya saben, día jueves a las 6 de la tarde, todos somos Perú, la sub-17 de Voley 2026.

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Salsa Ola Internacional. Muy bien, hoy le sacó este cover, le hizo muy bien la cantante, la guapísima cantante de la banda Saona Internacional. Qué bien, ¿eh? Qué bien que haya agrupaciones de la capital, o sea, de Lima, que se estén acoplando y también dejándose llevar por la fiebre de la lambada al estilo más o menos de, digamos, del grupo Explosión de Iquitos, al estilo de también, hablemos de Margarita Zárate, también otra cantante así al ritmo, a este género musical, al ritmo de lambada. También hablamos de Nancy, ¿no? Así, ¿no? Ay, ay, de Natalie Díaz también, por supuesto. Natalie Díaz también está entre las chicas. Y también la... ¿cómo se llama? La ex cantante de la agrupación Explosión. ¿Cómo se llama la chica? No me acuerdo el nombre, ¿verdad? Ah, la linda Cava, pues ya. Ya sé, sí, pues. Es que como ya no suena mucho, ya no tanto estamos ya en. Tan informados de ella, ¿no? De Linda Cava, pues. Ay, bienvenidos a esta tercera hora, 11 de la mañana con 15 minutos. 11 de la mañana con 15 minutos, damas y caballeros. Qué rápido se va la hora. Los minutos, los segundos. Y nosotros, como siempre, acompañándote con muy buena música e información. Información del momento, por si acaso, ¿ah? ¿Eh?

Ay, ay, ay, muy bien. A ver, me están pidiendo, a ver, vamos a informarnos un poco, vamos a actualizarnos un poco en noticia. A ver, vamos a actualizarnos, ya sea político, ya sea, digamos, policial, más que todo también lo que viene sucediendo en la... más que todo lo que viene sucediendo ya, la llegada del fenómeno del Niño Costero. Atención, la región San Martín está incluida en la lista de estado de emergencia por el fenómeno El Niño Costero, por si acaso, no se vaya a olvidar. A ver, dice por acá la información que nos han enviado hace unos instantes, nada más, unos 5 minutos. El niño no da tregua, se refiere al Niño Costero. Emiten alerta por altas temperaturas de moderada a extrema intensidad en Lima y 20 regiones. En pleno invierno, el Senami activó una alerta naranja en 21 regiones, entre ellas Lima y Callao. En algunos sectores las temperaturas alcanzaron los 37 grados centígrados. El niño no da tregua. El Servicio Nacional de Meteorología e Hidrología, o sea el Senami, ha emitido una alerta naranja en Lima y otras 20 regiones del país por incremento de la temperatura diurna de moderada a extrema intensidad en pleno invierno, en teoría la estación más fría del año. ¿Cuáles son? Escuche muy bien, ¿cuáles son las regiones? Voy a dar nuevamente lectura para que usted sepa cuáles son las regiones que están en alerta naranja. Atención, la alerta naranja del Senami contempla las regiones de, escuche muy bien, escuche, ponga atención por favor, después no diga que no le avisé, que no sabía. Escuche muy bien, contempla las regiones de Amazonas, Ancash, Apurímac, Arequipa, Ayacucho, Cajamarca, Callao, Cusco, Huancavelica, Huánuco, Ica, Junín, La Libertad, Lambayeque, Lima, Moquegua, Pasco, Piura, Puno, Tacna, Tumbes y San Martín. Ahí está la información. Damas y caballeros, hay que tomar de una vez precauciones porque más adelante va a ser muy tarde. Le estamos advirtiendo, por favor. Más que todo a los amigos agricultores, a los amigos que en este momento nos escuchan en las chacras, a los amigos agricultores que están ahí sembrando el arroz, sembrando los productos de primera necesidad también, por supuesto. Hay que tomar las precauciones del caso, les estoy avisando, por favor. Muy bien, 11 de la mañana con 18 minutos. 11 con 18. 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Llevándote, informándote, entreteniéndote y dándote esa energía positiva que necesitas a diario. Por supuesto que sí.

Muy bien, antes de ir a la brevísima pausa comercial, vamos a, por supuesto, a enviar un saludito muy especial también para la, nuestra querida y gran amiga Celeste. A Celestita Tafur está también en sintonía de la radio en el barrio de Urifico. Me dice que están ahí con la familia. Celestita los tiempos, ah, sí. Me imagino que sigue con la venta de los ceviches, ah. Ay, ay, ay, unos riquísimos ceviches, Celestita. Ya te calma por ahí, ah. Ya te calentando mi asiento por ahí. Ahí está, muy bien, vamos a terminar con 28 minutos. Vamos con más música. Vamos a escuchar del chancho su huevo. Digo, este. No, no, no, no se llama así, pues, no, no, no. ¿Cómo pues se llama? Ay, me hace recordar una esa propaganda que salía de... Había una propaganda, una publicidad de Cenati, creo era, ¿no? De Cenati, creo que de Tarapoto, si mal no recuerdo. Que decía, amigo, o sea, el locutor está hablando, ¿no? Hola, sí, seguimos ahí la programación. Y entra una llamada telefónica y dice, hola, bueno, hola, ¿cómo estás? Dígame, ¿cuál es su pedido? A ver si puede ponerle del chancho su huevo. ¿Qué? Disculpe, ¿qué canción? Del chancho su huevo. Y el locutor no sabía, pues, ¿cuál canción es del chancho su huevo? ¿Cuál canción es lo que dice del chancho su huevo? ¡Ay! Y comenzaba a sonar. Ahí está, vamos a escuchar a Cindy Lauper. Girls just want to have to fun. Las chicas solo quieren divertirse. En Nor Selva, la señal que une del chancho su huevo es.

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Muy bien, 11 en la mañana, 44 minutos. Seguimos, avanzamos en este bonito martes. Oye, recuerden que ya está circulando la noticia que les había comentado temprano a las 8 de la mañana sobre la presidenta Keiko Fujimori, que ya van a salir los militares a la calle a apoyar a las fuerzas del orden, o sea, la Policía Nacional del Perú. Así que muchachos, chicos, muchachos, hay que comportarse bonito, porque ya saben, ¿eh? Usted ha visto más o menos cómo los militares, cuando han salido el tiempo de pandemia, la gente que decía, no, es tiempo de pandemia, ¿qué me importa a mí? Yo voy a seguir, voy a tomar mis chelitas. ¿Han visto cuántos, cómo les han tratado los militares? Estoy hablando de los militares, ¿sabes? La policía todavía, yo creo, no pienso, pero unos que otros, no, son un poco blandos, pero ya, pues, los militares son un poquito más bravos, ¿no? Claro, pues, hasta creo que había una denuncia sobre un joven, creo, ¿no? Que le había metido sus, ¿cómo le dicen? En la argor militar, le dicen, creo, le dice sus galletazos. Oye, había hasta denuncia, denunciado, creo, al militar, porque estaba en la calle, pues ya era hora, ¿recuerdas, no, señora, caballero? Usted que vivía en un tiempo de pandemia, no se podía salir, había ciertas horas para salida, y ya cada uno tenía que estar metido en su hogar. Mira, había desobedientes por ahí, pues, ¿no? Que eran rebeldes, que no querían hacer caso y le metían sus galletazos. Claro, pues ahora le toman como broma, pero en aquellos años, aquellos tiempos, tiempo de pandemia, la gente enardecida. Ahora, para recordar, pues causa risa. 11:46 minutos, continuamos, seguimos. Rico, bonito, hermosísimo martes. Hoy estamos en la fecha 4 y pasado mañana juega la selección de vóley. A las 6 en punto de la tarde. Así que vamos a apoyar a la selección peruana de voleibol.

llegando a la parte final de la programación, lo que es musical, porque a partir de las 12 venimos con la información veraz, objetiva y como tiene que ser, por supuesto, verídica, verídica.

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0: Muy buenas tardes, son las 12 del mediodía con 10 minutos, 12 con 10 minutos en todo el Perú. Estamos listos, preparados para presentarte el programa. Por como ya saben, todos tienen conocimiento, a las 12 del mediodía iniciamos con Nor Selva Noticias a través de los 98.7 FM, de la, por supuesto, desde la ciudad de Rioja, ciudad de los sombreros, para toda la región San Martín y también para todo el Perú. Gracias a la magia del internet, llegamos a todo el Perú y, por supuesto, a todo el planeta. Muy bien, estamos iniciando el programa de hoy. Tenemos mucha información referente a lo que viene sucediendo, viene suscitándose en la ciudad, en la región y, por supuesto, en el país. Hay mucho movimiento en el mundo político y también mucho movimiento también a lo que viene ya armándose, lo que viene ya formándose para también la elección de la Miss Rioja 2026. Tenemos información referente a esto. Atención, chicas, atención a las chicas, a las señoritas, más que todo, atención, a ver. La provincia de Rioja busca a su próxima embajadora de la belleza, la cultura y la tradición. En el marco del 254 aniversario de la provincia de Rioja y la 39 semana turística, el Comité Central de Aniversario, en coordinación con la Municipalidad Provincial de Rioja, invita a todas las jóvenes, escuchen muy bien, a todas las jóvenes riojanas a participar en el casting oficial Miss Rioja 2026. ¿Cuáles son los requisitos? Atención, señorita, usted de repente está pensando participar. Tener entre 18 y 27 años. Ser nacida en la provincia de Rioja o acreditar, escuche muy bien, o acreditar 3 años de residencia consecutiva en la, por supuesto, en la ciudad de Rioja. Estatura mínima, 1,60 m. 1,60 m, estatura mínima. Y también contar con disponibilidad para participar en todas las actividades del certamen. El casting oficial, informes e inscripciones, puede comunicarse a este número. Atención, anote el número por ahí. De repente está pensando participar usted, señorita guapas, encantadora, riojana. Ahí está, 960-58-52-85. 960-58-52-85. Que es el jueves 6 de agosto a partir de las 3 de la tarde en la Casa de los Artesanos de Rioja. Asiste con, escuchen muy bien, muy importante, asiste con un outfit, o sea, con un vestido elegante, con un outfit elegante que refleje tu personalidad, seguridad y estilo. Se recomienda asistir con maquillaje, peinado y zapatos de taco alto. Ahí están los requisitos para que usted pueda participar en este gran certamen para elegir a la nueva soberana de la provincia de Rioja, por supuesto, a la Miss Rioja 2026. Y para dar más detalles referente a esto, tenemos el audio de nuestra Miss 2025. Vamos a escuchar entonces referente a este gran certamen.
1: Hola, soy Esprit Sánchez, actual Miss Rioja, y quiero invitarte a una experiencia que va más allá de un certamen. Ser Miss Rioja es portar con orgullo el nombre de la ciudad de los sombreros y representar con identidad, compromiso y amor todo aquello que hace única nuestra tierra. La Municipalidad Provincial de Rioja abre oficialmente el casting para elegir a la próxima Miss Rioja, Miss Turismo y Miss Simpatía 2026. Te esperamos este 6 de agosto en la Casa del Artesano.
0: Muy bien, ahí está entonces la gran invitación de la Miss que va a entregar el cetro a la nueva Miss 2026. Muy bien. Vamos a continuar con más información. Son las 12 del mediodía con 15 minutos, 12:15. La salud es prioridad. Municipalidad Provincial de Rioja. La construcción del puesto de salud 1-1 del caserío de Túmbaro en el distrito de Miguel Pardo Naranjos registra un importante avance físico del 80%, acercándonos cada vez más a la culminación de esta esperada obra. Los vecinos de este importante caserío expresan su profundo agradecimiento a la Municipalidad Provincial de Rioja por hacer realidad este gran sueño, que permitirá brindar una atención primaria de salud oportuna, digna y de calidad para las familias de la zona. Este proyecto representa un paso firme hacia el fortalecimiento de los servicios de salud y la mejora de la calidad de vida de nuestra población. Seguimos trabajando por un futuro con más bienestar y mejores oportunidades para todos. Municipalidad Provincial de Rioja. Esta la información que nos llega desde la Municipalidad Provincial de Rioja del certamen, por supuesto, del avance de obras de este centro de salud. Muy bien, vamos a continuar. Ahora vamos a pasarnos con información que nos envían, que nos hace llegar el gobierno regional de San Martín. Atención, nuevo director asume el liderazgo de la Dirección Regional de Educación de San Martín. El gobierno regional de San Martín oficializó la designación del nuevo director de la Dirección Regional de Educación, reafirmando su compromiso de fortalecer la gestión educativa y continuar impulsando acciones que contribuyan al desarrollo del sector en toda la región. La nueva autoridad asume el reto de consolidar una educación de calidad, promoviendo el cumplimiento de los objetivos institucionales y el trabajo articulado en beneficio de miles de estudiantes, docentes y comunidades educativas de San Martín.

bien, damas y caballeros, ahí estaba la información entonces desde el gobierno regional de San Martín, dándonos a conocer de esta importante información que ya que hay un nuevo director de educación en la región San Martín. Por supuesto que sí. A ver, vamos a en la nota informativa que nos han enviado, no dice el nombre de la persona que está ahora a cargo como nuevo director de la Dirección Regional de Educación en San Martín, pero vamos a indagar en estos momentos para saber de quién se trata.

atención, según la información que tenemos en estos momentos, estamos buscando la información real y objetiva referente a este tema por la, a través de las plataformas, distintas plataformas de las redes sociales. Y tenemos ya la información que nos ha llegado. A ver, vamos a tratar de verificar la información, si es exacta, si es real.

0: bien, a ver, estamos acá tratando de averiguar, buscando información referente a al nuevo director de educación de la región San Martín. Pero vamos a tratar de dar primero, confirmar si es realmente el nombre, porque nos salen nombres diferentes en la nota que nos han enviado. Muy bien, pero vamos con más información para seguir avanzando. A ver, el gobierno regional San Martín, a través de la Dirección Regional de Inclusión e Igualdad de Oportunidades, te invita a formar parte del voluntariado regional del gobierno regional de San Martín y contribuir con acciones que generan un impacto positivo en las poblaciones más vulnerables de nuestra región. Si eres joven, estudiante, profesional o ciudadano comprometido con el cambio, esta es tu oportunidad de participar en actividades sociales, ambientales, recreativas y de apoyo comunitario, fortaleciendo una región más solidaria e inclusiva. Tenemos algo de información referente a este tema que te vamos a dar a conocer en estos momentos. Tenemos el audio, ¿no? Tenemos el audio para que más o menos nos explique referente un poco más a este tema que estamos abordando.
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0: Muy bien, ahí está el audio que nos han enviado desde el gobierno regional de San Martín. Vamos a nuevamente a reiterar este, a lo que estamos hablando, la segunda convocatoria abierta del gobierno regional de San Martín a través de la Dirección Regional de Inclusión e Igualdad de Oportunidades, te invita a formar parte del voluntariado regional del gobierno regional de San Martín y contribuir con acciones que generan un impacto positivo en las poblaciones más vulnerables de nuestra región. Ahí puedes postular desde el 3, o sea, desde el día de ayer hasta el 16 de agosto. Puedes ingresar también a la página de Facebook del Gobierno Regional de San Martín y ahí vas a encontrar un link donde te dan a conocer cuáles son los pasos a seguir para ser partícipe o participar o ser un voluntario regional del Gobierno Regional de San Martín. Muy bien, ahí está entonces la información que tenemos a esta hora para ustedes. Son las 12:23, 12:23, más información, más identidad, más oportunidades para nuestros pueblos indígenas. Un total de 139 ciudadanos de los pueblos indígenas Quichua y Shawi accedieron a trámites de DNI y a partidas de nacimiento durante una jornada desarrollada en el distrito de Papaplaya, impulsada por el gobierno regional San Martín a través de la DRIEOI de la Ordepizán, en coordinación con RENIET y la Municipalidad Distrital. La intervención permitió realizar 65 inscripciones, 64 renovaciones de DNI y 10 trámites de partidas de nacimiento, facilitando el acceso a servicios de salud, educación y programas sociales. Acerca los servicios de identificación a las comunidades indígenas, significa reducir brechas y garantizar el ejercicio de derechos fundamentales. Gracias al trabajo articulado entre las instituciones, más familias podrán fortalecer su ciudadanía y acceder en mejores condiciones a las oportunidades y servicios que ofrece el Estado. Doce del mediodía con veinticuatro minutos en North Selva, la señal que une. Bueno, también tenemos una nota muy importante referente a un tema que sobre el simulacro nacional multipeligro. Es un tema muy importante, atención, más que todo que lo que se viene el niño costero va a, ya saben, como hemos explicado hace tempranas horas de la mañana, muchas regiones están en alerta naranja en estos momentos. en alerta naranja, pero también tenemos un poco más de información sobre este simulacro, así que vamos a compartir con ustedes. Dice la información, atención damas y caballeros. La prevención empieza contigo. Este viernes 14 de agosto, a las 3 de la tarde participa en el simulacro nacional multipeligro y fortalece tu preparación ante sismos, lluvias intensas y otras emergencias. Conocer cómo actuar puede marcar la diferencia y ayudar a proteger tu vida, la de tu familia y la de toda la comunidad. Súmate al simulacro y construyamos una región más preparada y resiliente. Así que tenemos audio, ¿no? Ahora vamos a escuchar.
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0: Muy bien, ahí está, 12:26, momento de ir a una canción. Tras la canción, a la pausa comercial, y tras la pausa vamos a retornar con más información aquí en Dorselva Noticias. Vamos a la música, luego a la pausa, tras la pausa retornamos con más.
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10: Son las 12 del mediodía y 27 minutos.

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12:39, 12:39 en todo el Perú. Estamos preparados para continuar avanzando con la información que tenemos a la mano para que usted se pueda enterar de lo que viene sucediendo en la región San Martín. Muy bien, atención, pobladores protestan por concesión de bosques de protección en Soritor. Realizan plantón frente a la ARA San Martín. Con pancartas en mano, un grupo de pobladores del centro poblado de Villa El Triunfo, pertenecientes al distrito de Soritor, llegaron hasta la sede de la Autoridad Regional Ambiental ARA San Martín, con la finalidad de protestar por permitir el uso de concesión de bosques de protección sin haber consultado a la población. Según refieren los manifestantes, algunos funcionarios de la ARA San Martín estarían negociando con una familia de apellido Reyes, que son del caserío de Alto Perú. Sin embargo, estas personas nunca se reunieron con el pueblo para conocer sus intenciones para solicitar la concesión. El trámite de dicha concesión está en un proceso. Sin antes que se concrete, los pobladores solicitan que se anule, ya que estaría afectando cientos de hectáreas. Los comuneros afirman que ellos llevan más de 30 años cuidando estos bosques y considera que otras terceras personas que no conocen la realidad se hagan dueños de grandes extensiones de tierra. Una comitiva ingresó a las oficinas de la ARA para sostener una reunión con los funcionarios de dicha institución, en la cual llegaron a un acuerdo de realizar una reunión el próximo 26 de agosto en la Municipalidad de Soritor con la finalidad de tomar acuerdos que no afecten a los comuneros de Villa El Triunfo. Doce del mediodía, 42 minutos, 12:42. Operador de maquinaria fue encontrado sin vida dentro de hospedaje en Tarapoto. Un operador de maquinaria pesada identificado como César Augusto González falleció en extrañas circunstancias en el interior de un hospedaje ubicado en el jirón Venceremos de Comainas en la ciudad de Tarapoto. El cuerpo sin vida fue encontrado por trabajadores del hospedaje, de inmediato informaron a las autoridades. Hasta el lugar llegaron agentes policiales y representantes del Ministerio Público para iniciar las investigaciones y ordenar el levantamiento del cadáver. El operador de maquinaria pesada era una persona conocida en la localidad y a través de las redes sociales muchos amigos mostraron su solidaridad con la familia del infortunado hombre. Doce del mediodía con 43 minutos, 12:43, vamos con más información. Nuevamente la carretera Fernando Belaún de Terry, nuevamente noticias de accidentes, nunca para de darnos mala información. Camioneta cae al abismo en la margen izquierda del río Mayo y deja al menos dos heridos de gravedad. Al menos dos personas resultaron heridas de consideración producto de un accidente de tránsito en la margen izquierda del río Mayo, en el trayecto que conduce al centro poblado de Cordillera Andina, en la jurisdicción de Moyobamba, luego de que una camioneta terminó al fondo de un abismo. El accidente se registró al promediar las 5:30 de la mañana de ayer lunes, cuando la unidad móvil se trasladaba a la ciudad de Moyobamba, cuando de pronto el conductor perdió el control de la unidad móvil en el sector conocido como El Arenal. Los heridos fueron trasladados de emergencia al hospital de Moyobamba para que sean atendidos por emergencia. La camioneta quedó literalmente destrozada. Luego de varias horas, pobladores de la zona, con la ayuda de sogas y otras unidades de carga, lograron rescatar el vehículo. Según versiones de algunas personas, el conductor fue visto en horas de la noche y parte de la madrugada durante unas celebraciones en la localidad de Suyaquiro,
Por eso no se descarta que el sueño lo haya ganado al conductor o quizás la ingesta del alcohol habría provocado el accidente. Eso es materia de investigación por parte de la policía que llegó hasta el lugar del incidente. Del mediodía, 45 minutos, 12:45. Camioneta y camión chocan frontalmente cerca de la base del ejército en Rioja. Un aparatoso accidente de tránsito se registró la tarde de este lunes en la carretera Fernando Belaúnde Terry, a la altura del campamento del ejército, en la provincia de Rioja, donde una camioneta y un camión de carga protagonizaron un choque frontal que afortunadamente solo dejó daños materiales de consideración. El siniestro involucró a una camioneta Toyota Hilux de marca BOI-813 y un camión de carga Mitsubishi Fuso. De acuerdo con las primeras evidencias observadas en el lugar del accidente, la camioneta habría invadido el carril contrario, lo que habría originado el impacto frontal. No obstante, serán las investigaciones de la Policía Nacional las que determinen las causas y responsabilidades del hecho. Las imágenes captadas tras el accidente muestran los severos daños sufridos por ambas unidades, evidenciando la fuerza de la colisión. Pese a ello, se reportaron personas fallecidas, no se reportaron personas fallecidas ni heridos de gravedad. Según la consulta en el registro vehicular, la camioneta de placa BOI de -813 se encuentra inscrita en Lima a nombre de Yamil Frey Tocas Rivera y Jennifer Melody Vallejos Morocho, mientras que el camión de carga figura registrado a nombre de Julián Miguel Cochachín Mendoza. Caballero, de la información que sucedió el día de ayer en este choque frontal de estos dos vehículos cerca al campamento del ejército. 12 del mediodía, 47 minutos, 12:47. Vamos con más información a esta hora. Motociclista resulta gravemente herido tras accidente en la carretera Fernando Belaúnde Terry. Más accidentes, caballeros. Una motocicleta sufrió graves lesiones en el rostro. Un motociclista sufrió graves lesiones en el rostro luego de protagonizar un accidente de tránsito ocurrido la tarde del domingo en la carretera Fernando Belaúnde Terry, en el tramo comprendido entre Nueva Cajamarca y el centro poblado La Unión, en la provincia de Rioja. De acuerdo con las primeras informaciones, la motocicleta en la que se desplazaba habría sufrido un despiste por causas que son materia de investigación. Como consecuencia del impacto, el conductor salió despedido y cayó violentamente sobre el pavimento, quedando con severas lesiones faciales y abundante pérdida de sangre. Personal de emergencia del Hospital Rural de Nueva Cajamarca acudió rápidamente al lugar para brindarle los primeros auxilios. Debido a la gravedad de sus heridas, el paciente fue estabilizado y posteriormente trasladado de urgencia al Hospital de Rioja, donde permanece recibiendo atención médica especializada. Tras conocer el accidente, familiares del herido llegaron al establecimiento de salud y solicitaron el apoyo solidario de la población para afrontar los gastos que demanda su tratamiento, además de una cadena de oración por su pronta recuperación. En tanto, efectivos de la Policía Nacional se constituyeron en la zona del siniestro para realizar las diligencias correspondientes e iniciar las investigaciones que permitan establecer las causas y responsabilidades del accidente.

12 del mediodía con 50 minutos, llegando ya a la parte final del programa del día de hoy. 12 con 50 minutos. Detienen a sujetos cuando intentaba ingresar a la casa del alcalde de Rioja, aparentemente para hurtar objetos de valor. Un sujeto fue intervenido por agentes de la unidad de patrullaje motorizado de la Policía Nacional del Perú tras ser sorprendido presuntamente intentando ingresar a la vivienda del alcalde provincial de Rioja, Juvenal Nicodemos Flores. El hecho se registró el lunes alrededor de las 10:30 de la mañana en un inmueble ubicado en el Jirón Pablo Mori. Según información preliminar, el individuo, que vestía una polera y un short de jean, fue observado por vecinos merodeando de manera sospechosa en los alrededores del domicilio de la autoridad edil. Al percatarse de la situación, los vecinos del lugar dieron aviso al alcalde y a efectivos policiales, quienes acudieron al lugar e intervinieron al sujeto cuando presuntamente intentaba ingresar al inmueble. Tras la intervención, el hombre fue trasladado a la comisaría de Rioja, donde permanece mientras se

0: Tampoco se ha determinado si el incidente guarda relación con la actividad política del burgomaestre, quien actualmente postula al cargo del primer regidor por el partido Avanza País. Damas y caballeros, ahí está la información que teníamos para ustedes en este día de martes 4 de agosto del año 2026. Vamos con la última información, nos comunican por acá, a ver, vamos con la última información. El gobierno regional de San Martín oficializa designación del nuevo gerente territorial del Alto Huallaga Tocache. El gobierno regional de San Martín oficializó la designación del ingeniero civil Lex Tito Cárdenas Saldaña como nuevo gerente territorial del Alto Huallaga Tocache, cargo que asumió desde el 30 de julio del 2026, de acuerdo con la resolución gerencial general regional número 219-2026 del gobierno regional de San Martín. La designación se realizó tras verificarse el cumplimiento de los requisitos establecidos para el cargo, conforme al informe de la Oficina de Gestión de las Personas y en el marco de las facultades delegadas a la gerencia regional Cárdenas Saldaña, titulado por la Universidad César Vallejo y colegiado en el Colegio de Ingenieros del Perú con el número CIT número 230859, cuenta con experiencia en gestión pública, formulación y ejecución de proyectos de inversión, infraestructura y dirección técnica de obras. En el sector público se desempeñó como jefe de la Oficina de Estudios de Inversión y Proyectos de la Municipalidad Provincial de Huallaga y como coordinador de proyectos en la Gerencia Territorial Huallaga Central del Gobierno Regional San Martín, donde participó en la planificación y ejecución de proyectos de infraestructura educativa y vial en diversas provincias de la región. Con esta designación, el gobierno regional de San Martín busca fortalecer la gestión territorial en la provincia de Tocache, priorizando el seguimiento de las inversiones públicas, la ejecución de proyectos de infraestructura y la articulación de acciones orientadas al desarrollo sostenible del Alto Huallaga. Ahí estaba la información, damas y caballeros, pero esperamos que usted se vaya, se haya informado muy bien referente a estos temas. Ok, nos vamos hasta el día de mañana, si papá Dios lo permite, estaremos regresando desde las 9 de la mañana hasta la 1 de la tarde a través de los 98.7 frecuencia modulada de radio y televisión Norselva, la señal que une. Mi nombre es Jim Cleaver. ¿Cómo está la situación? Si es que hay, buen provecho. Permiso.
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0: y señores, damas y caballeros, todo el público que hoy nos acompaña, ¿cómo está?
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A ver, mi doña, parece de esa mesa. Y un saludo para la tía favorita que está en la cocina. Dame una vuelta.

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